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0: 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Put your hands up.
2: Walk this way.
3: Do as he tells you, Myers. You're all through.